Tarantini. Tarantini toca la pelota para Bertoni. Da para Kempes, ataca Mario. Se acerca al área. Va a entrar, entró al área, se la llevó. Entró Bertoni, tiró gol.